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0: Hola amigos, bienvenidos al Buzón de Radio Japón con Esther Molina y Atsiri Quintana. En este programa les vamos a hablar sobre unos abanicos tradicionales japoneses llamados uchiwa.
1: También leeremos sus mensajes, tras lo que tendremos el comentario de nuestro compañero Cristian Soto hablándonos de sus pequeños descubrimientos en Japón.
0: Hola queridos radioyentes, ¿qué tal están? Aquí en Tokio estamos en pleno verano, con muchísimo calor y mucha humedad, sudando a litros. Así que hoy les vamos a hablar de un utensilio muy práctico y apreciado durante los meses de calor, los uchiwa, que son abanicos japoneses tradicionales hechos de papel con una estructura de bambú.
1: Constan de un mango de bambú o madera, de donde salen unas varillas finas de bambú que forman una estructura más o menos circular u ovalada, cubierta de papel washi, con hermosos diseños. Seguramente nuestros oyentes los habrán visto en multitud de películas, anime y manga. Llaman mucho la atención de los turistas y son un souvenir perfecto para llevar de recuerdo del viaje. Y es que estos abanicos japoneses uchiwa forman una parte imprescindible del verano japonés, ya que nos ayudan a darnos aire abanicándonos, pero además son el complemento perfecto para los yukata.
0: Así es, los yukata son una especie de kimono sencillo de algodón que se usan en los meses de calor y especialmente en los festivales de verano. Sus estampados son alegres y coloridos con motivos de la estación, como por ejemplo glorias de la mañana, fuegos artificiales o peces dorados.
1: Exactamente. Cuando llevamos yukata y necesitamos las manos libres, solemos cargar el uchiwa en la espalda, con el mango atrapado en el obi, que es una especie de faja ancha que se anuda en la cintura. Resulta muy cómodo cargarlo allí y además se ve muy lindo.
0: Esa es una imagen muy típica. Estos abanicos son sumamente apreciados y es que se consideran una artesanía tradicional que cuenta con una larga historia. Los registros más antiguos de este artículo en Japón datan del periodo Yayoi, que duró entre el siglo IV a.C. hasta el siglo III d.C.
1: Eso es. Y es que el origen del prototipo del uchiwa japonés fue una herramienta llamada sashiba, que llegó desde China en el siglo III a.C. El sashiba tenía un mango más largo que los uchiwa actuales y era utilizado por personas de alto estatus social para ocultar su rostro, sirviendo como un símbolo de autoridad.
0: Desde finales del siglo VI hasta principios del XIV, de los periodos Asuka-Kamakura, los nobles y otras personas de alto rango en Japón también utilizaban los uchiwa para ocultar sus rostros. Al parecer, se crearon abanicos muy elaborados empleando diversos materiales como plumas de pájaros. Con el tiempo, su uso se extendió a la vida cotidiana para fines prácticos como ahuyentar a los insectos y abanicarse.
1: Especialmente durante los siglos XV al XVI, en el periodo Sengoku, durante las batallas, se utilizaban unos abanicos rígidos muy grandes y pesados llamados Gunbai Uchiwa. En realidad, eran un instrumento empleado por los comandantes militares para dirigir las operaciones de combate, como indicar el movimiento de las tropas, ordenar avances o retiradas, coordinar formaciones, etc. De ese modo, podían transmitir órdenes visuales en medio del caos del combate. Incluso servían para proteger el rostro del sol y en ocasiones bloquear proyectiles ligeros.
0: Estos Gunbai Uchiwa tenían una forma muy interesante. Eran más o menos cuadrados, con bordes redondeados como la forma de un guaje o una calabaza vinatera y estaban hechos de madera. Y en vez de papel usaban cuero. A veces incluso estaban lacados y el mango estaba hecho de hierro o madera lacada. Solían mostrar los emblemas y colores de los clanes samurái a los que pertenecían.
1: Hoy en día, una versión pequeña de los Gunbai Uchiwa es utilizada como accesorio por los árbitros que supervisan los combates de sumo.
0: Cierto. Y terminando con la historia de los Uchiwa, llegamos al periodo Edo, a partir del siglo XVII, cuando los Uchiwa ya se habían popularizado incluso entre la gente común. Y es que además de servir para refrescarse, se utilizaban ampliamente en la vida diaria para tareas como avivar el fuego al cocinar.
1: Además, en aquella época cobraron una gran popularidad los que estaban decorados con grabados ukiyo-e que representaban a mujeres hermosas y actores de kabuki, por lo que también comenzaron a valorarse como obras de arte y de artesanía. Y así ha sido como han llegado hasta la actualidad.
0: Eso es. Hoy en día son un objeto profundamente arraigado a la vida cotidiana. Son algo muy familiar para todos, tanto que incluso han surgido nuevos usos. Y es que como también se fabrican de plástico y resultan muy baratos, es popular usarlos como soporte publicitario para empresas, especialmente en ferias y todo tipo de eventos.
1: Es cierto. Y también se utiliza mucho por los fans en los conciertos. Los personalizan con fotos y mensajes para apoyar a sus ídolos musicales.
0: Es verdad, es bastante común ver a varias amigas reunidas en una cafetería, todas emocionadas, decorando juntas sus uchiwa antes de un concierto.
1: Y volviendo a los uchiwa tradicionales, desde antaño se elaboran en diversas regiones de Japón, pero hay tres regiones en particular que tienen un estilo propio y han sido designados como artesanía tradicional por el ministro de Economía, Comercio e Industria de Japón. Se trata de los uchiwa de Kioto, de Marugame, en la prefectura de Kagawa, y de Boshu, en la prefectura de Chiba.
0: Aunque hay distintas variedades por todo Japón, hoy les vamos a hablar sobre estas tres principales. Para aprender más sobre ellas, Esther visitó una tienda en Tokio que lleva más de 100 años vendiendo uchiwa de diferentes lugares de Japón.
1: Eso es. Allí me atendió el señor Yamamoto, quien comenzó explicándome sobre los uchiwa de Kioto, que se elaboran de un modo muy interesante, y es que su estructura está separada del cuerpo, es decir, el mango y el cuerpo por separado. Primero se corta un pedazo de bambú en varillas muy finas independientes. A continuación, se colocan en forma radial sobre un papel muy fino untado con un pegamento suave, formando un esqueleto plano. Seguidamente, se pega un papel washi sobre las varillas, que será el anverso del abanico. Tras ello, se procede a quitar el papel fino provisional y a pegar el papel frontal. Entonces, con una espátula de bambú, se marcan bien las líneas sobre el papel, siguiendo las varillas, para que la estructura se dibuje y el abanico tenga buena flexibilidad. En la zona inferior, de donde salen todas las varillas, se pega un refuerzo de tela o papel grueso y se inserta el mango, que puede ser de bambú o de madera. Después, se recorta el conjunto con la forma definitiva del abanico y se le añade una tira fina de papel alrededor del contorno como borde.
0: No se pierdan las fotos del blog para verlos. A continuación, les contamos sobre los uchiwa de Marugame en la prefectura de Kagawa. Estos tienen un mango plano de bambú, de donde salen las varillas que forman el cuerpo del abanico. Para elaborarlos, se corta una tira de bambú plana. Un extremo será el mango y el otro las varillas que forman el cuerpo del uchiwa. De forma muy fina se cortan las varillas con cuidado de que no se rompan o se arruinará el abanico. Entonces se agujerea el mango en la parte superior para pasar un arco de bambú que sostenga abiertas las varillas gracias a un hilo en zigzag entre el arco y las varillas, que ayuda a mantener la forma. Después se pegan papeles washi en ambos lados, se corta el excedente para darle la forma deseada, normalmente circular, ovalada o cuadrada, y se le pone una fina tira de papel en el borde.
1: Es interesante que este tipo de uchiwa tiene algunas variedades en las que se usa hilo anudado entre las varillas formando una red, lo que le da una estructura más fuerte. Se puede ver la red por debajo del papel, es realmente hermoso.
0: Cierto, esa variedad es muy linda. Antaño era muy común que el papel washi de esa variedad se tiñera con la piel de los kakis, lo que además de otorgarle una hermosa tonalidad roja, también servía de repelente para insectos.
1: Así es. Y por último, les presentamos los uchiwa de Boshu, en la prefectura de Chiba. Estos se caracterizan por tener el mango de bambú redondo y una estructura de varillas muy finas, entre 48 y 64. Normalmente, para elaborar este tipo de uchiwa, se usa un tipo de bambú llamado medake, que es fino y flexible. Las varillas también se separan gracias a un arco de bambú que atraviesa el mango y un hilo pasado en zigzag entre ellas a poca distancia del mango. Por supuesto, hay varios procesos, como el uso de calor para que las varillas sean más flexibles y mantengan su forma. 21 procesos en total. Y una vez el esqueleto está listo, empieza la parte decorativa, que en esta ocasión pude experimentar bajo la enseñanza del señor Yamamoto de la tienda que visité.
0: ¡Qué interesante! ¿Y cómo lo hiciste?
1: Pues primero elegí los diseños de los papeles washi para ambas caras. Eso fue muy divertido porque había tantos diferentes que me costó elegir. Normalmente los dibujos suelen tener motivos estivales como flores o elementos típicos del verano. Así que elegí un diseño con luciérnagas que estaban volando sobre hojas de bambú y otro con kingyo, que son pececitos dorados tan típicos en los festivales japoneses.
0: Y no solo los diseños, el papel es muy bonito porque se pueden ver las fibras naturales. Ese es uno de los encantos del papel washi.
1: Así es. A continuación, puse pegamento en las varillas con una brocha y pegué uno de los papeles washi. Entonces le di la vuelta al uchiwa y con la ayuda de un palito de madera separé bien las varillas porque algunas se habían pegado y estaban rozándose. Entonces pegué el otro papel encima y a continuación pasé suavemente primero la mano y luego un cepillo por encima del papel para que se pegara bien y se marcaran las varillas.
0: ¿Y fue difícil?
1: No, para nada. Solo hay que alinear bien los papeles para que queden en el lugar correcto, pero no es nada complicado. Entonces hay que esperar a que el pegamento se seque, que normalmente se deja 24 horas, pero gracias a la ayuda de un secador de pelo estuvo listo en una hora. Y a continuación, con un cortador de forma semicircular que tiene un mango, se corta la mitad izquierda del uchiwa, ayudándote de un martillo, se da un golpe seco sobre el cortador y ya se queda perfecto. Y entonces se repite la operación en el lado derecho y ya queda el uchiwa con la forma deseada.
0: Eso corta el exceso de papel y el exceso de varilla, ¿cierto?
1: Así es. Hay que darle un golpe bastante fuerte, pero en realidad el bambú se corta fácilmente. Por último, se coloca una tira de papel fina en el borde, a la que primero le aplicamos pegamento con un pincel y luego ya la colocamos de modo que cubra bien el borde para reforzarlo.
0: En el blog pueden ver las fotos de cómo quedó el uchiwa que hizo Esther. Parece que el proceso fue muy sencillo, ¿cierto?
1: Lo es. En realidad, la parte difícil es cortar las varillas y preparar el bambú. Según me dijo el señor Yamamoto, se tarda un mes aproximadamente desde que se corta el bambú hasta que las varillas adquieren la forma adecuada para poder pegar el papel. Por cierto, también hay uchiwa que usan tela de seda en lugar de papel washi. Y en la tienda también vi algunos uchiwa decorativos cuyo papel tenía diseños estilo kirie, en los que se corta el papel con formas que permiten ver a través de ellas.
0: Sí, es una técnica parecida al papel picado. Son realmente hermosos. Pues queridos oyentes, esperamos que hayan disfrutado de este programa. ¿Y ahora qué les parece si escuchamos un poco de música? En esta ocasión les hemos preparado el tema Natsu no Ne o Sonidos del Verano, interpretado por Green. ¡Que lo disfruten!

0: y ahora vamos a repasar la correspondencia de la semana. Para esta ocasión hemos seleccionado unos mensajes que hemos recibido desde el formulario Escríbanos, que está al lado del logotipo del buzón. Nos escribe Mitsuko desde Tokio, Japón. Nos dice, buenas tardes, estudio español. Muy bien, Mitsuko. Y dice que le gusta nuestro programa, que hablamos muy rápido y es difícil, pero entiende un poco. Bueno, es bueno para practicar el oído. Dice que le gustó el programa sobre Kawaguchiko, ese lago que está al lado del monte Fuji. Y dice que el tren era muy hermoso para llegar hasta allí. Dice que su hijo disfruta mucho los trenes desde que era niño. Y nos manda muchos saludos, Esther y Achire, muchas gracias por su programa. Pues Mitsuko, muchas gracias a ti también.
1: Y el siguiente mensaje nos llega desde Buenos Aires, Argentina, y es de David Yuresia. Nos dice que le gustó mucho el programa sobre los yokai y que él no conocía sobre esas criaturas del folclore japonés. Dice también que le gustó mucho ver las fotos de la exposición inmersiva que están en el blog. ¡Ay, muchísimas gracias!
0: A todos, muchas gracias por escribir. Y a continuación les presentamos algunos vídeos recomendados por NHK World Japan.
1: Las autoridades venezolanas informaron que hasta el 13 de julio se confirmaron 4.561 muertes debidas a los dos terremotos que azotaron el país el 24 de junio. En el estado costero de La Guaira, el más afectado, unas 10.000 construcciones quedaron destruidas o inutilizables.
0: También hay un vídeo que se publicó en abril en las redes sociales sobre un acuario de la localidad de Shibetsu, en el este de Hokkaido, y se volvió viral. Las imágenes de un espectáculo para alimentar a un esturión obtuvieron más de 90 millones de visualizaciones.
1: ¡No se los pierdan! Y ahora vamos con el comentario de nuestro compañero Cristian Soto sobre sus pequeños descubrimientos en Japón. ¡Adelante, Cristian!
2: Hola amigos, soy Cristian Soto. Cuando llega el verano a Japón, el calor intenso y la humedad constante se combaten de una forma muy especial, saliendo a la calle a celebrar en comunidad. Y es que durante los meses estivales se multiplican por todo el país los matsuri, festivales locales que transforman por completo la dinámica nocturna de los barrios. Al caer la noche y cuando la temperatura da un pequeño respiro, es común ver a vecinos de todas las edades vistiendo yukata, un kimono ligero de algodón, cómodo y muy fresco, ideal para la época, y llevando un uchiwa en la mano para abanicarse mientras pasean. Las calles se llenan del aroma de los puestos ambulantes con comida típica y de rincones con juegos tradicionales para los más pequeños. Pero el verdadero corazón de la celebración está en la música. Al ritmo del kane, una especie de gong o campana que produce sonidos agudos al golpearlo, y el imponente taiko o tambor japonés, grandes y chicos se suman a bailar la tradicional danza bonodori, compartiendo pasos en un círculo donde amigos, familiares y vecinos se integran por igual. Lejos de ser un simple evento festivo, los matsuri son espacios de encuentro que renuevan el sentido de pertenencia y demuestran cómo en Japón las estaciones del año se viven y se disfrutan colectivamente. ¡Un saludo y hasta la próxima!
1: Muchas gracias por escucharnos.
0: Cuídense mucho y hasta el próximo buzón.

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0: Hola amigos, bienvenidos al Buzón de Radio Japón con Esther Molina y Atsiri Quintana. En este programa les vamos a hablar sobre unos abanicos tradicionales japoneses llamados uchiwa.
1: También leeremos sus mensajes, tras lo que tendremos el comentario de nuestro compañero Cristian Soto hablándonos de sus pequeños descubrimientos en Japón.
0: Hola queridos radioyentes, ¿qué tal están? Aquí en Tokio estamos en pleno verano, con muchísimo calor y mucha humedad, sudando a litros. Así que hoy les vamos a hablar de un utensilio muy práctico y apreciado durante los meses de calor, los uchiwa, que son abanicos japoneses tradicionales hechos de papel con una estructura de bambú.
1: Constan de un mango de bambú o madera, de donde salen unas varillas finas de bambú que forman una estructura más o menos circular u ovalada, cubierta de papel washi, con hermosos diseños. Seguramente nuestros oyentes los habrán visto en multitud de películas, anime y manga. Llaman mucho la atención de los turistas y son un souvenir perfecto para llevar de recuerdo del viaje. Y es que estos abanicos japoneses uchiwa forman una parte imprescindible del verano japonés, ya que nos ayudan a darnos aire abanicándonos, pero además son el complemento perfecto para los yukata.
0: Así es, los yukata son una especie de kimono sencillo de algodón que se usan en los meses de calor y especialmente en los festivales de verano. Sus estampados son alegres y coloridos con motivos de la estación, como por ejemplo glorias de la mañana, fuegos artificiales o peces dorados.
1: Exactamente. Cuando llevamos yukata y necesitamos las manos libres, solemos cargar el uchiwa en la espalda, con el mango atrapado en el obi, que es una especie de faja ancha que se anuda en la cintura. Resulta muy cómodo cargarlo allí y además se ve muy lindo.
0: Esa es una imagen muy típica. Estos abanicos son sumamente apreciados y es que se consideran una artesanía tradicional que cuenta con una larga historia. Los registros más antiguos de este artículo en Japón datan del periodo Yayoi, que duró entre el siglo IV a.C. hasta el siglo III d.C.
1: Eso es, y es que el origen del prototipo del uchiwa japonés fue una herramienta llamada sashiba, que llegó desde China en el siglo III a.C. El sashiba tenía un mango más largo que los uchiwa actuales y era utilizado por personas de alto estatus social para ocultar su rostro, sirviendo como un símbolo de autoridad.
0: Desde finales del siglo VI hasta principios del XIV, de los periodos Asuka-Kamakura, los nobles y otras personas de alto rango en Japón también utilizaban los uchiwa para ocultar sus rostros. Al parecer, se crearon abanicos muy elaborados empleando diversos materiales como plumas de pájaros. Con el tiempo, su uso se extendió a la vida cotidiana para fines prácticos como ahuyentar a los insectos y abanicarse.
1: Especialmente durante los siglos XV al XVI, en el periodo Sengoku, durante las batallas, se utilizaban unos abanicos rígidos muy grandes y pesados llamados Gunbai Uchiwa. En realidad, eran un instrumento empleado por los comandantes militares para dirigir las operaciones de combate, como indicar el movimiento de las tropas, ordenar avances o retiradas, coordinar formaciones, etc. De ese modo, podían transmitir órdenes visuales en medio del caos del combate. Incluso servían para proteger el rostro del sol y en ocasiones bloquear proyectiles ligeros.
0: Estos Gunbai Uchiwa tenían una forma muy interesante. Eran más o menos cuadrados, con bordes redondeados como la forma de un guaje o una calabaza vinatera y estaban hechos de madera. Y en vez de papel usaban cuero. A veces incluso estaban lacados y el mango estaba hecho de hierro o madera lacada. Solían mostrar los emblemas y colores de los clanes samurái a los que pertenecían.
1: Hoy en día, una versión pequeña de los Gunbai Uchiwa es utilizada como accesorio por los árbitros que supervisan los combates de sumo.
0: Cierto. Y terminando con la historia de los uchiwa, llegamos al periodo Edo, a partir del siglo XVII, cuando los uchiwa ya se habían popularizado incluso entre la gente común. Y es que además de servir para refrescarse, se utilizaban ampliamente en la vida diaria para tareas como avivar el fuego al cocinar.
1: Además, en aquella época cobraron una gran popularidad los que estaban decorados con grabados ukiyo-e que representaban a mujeres hermosas y actores de kabuki, por lo que también comenzaron a valorarse como obras de arte y de artesanía. Y así ha sido como han llegado hasta la actualidad.
0: Eso es. Hoy en día son un objeto profundamente arraigado a la vida cotidiana. Son algo muy familiar para todos, tanto que incluso han surgido nuevos usos. Y es que como también se fabrican de plástico y resultan muy baratos, es popular usarlos como soporte publicitario para empresas, especialmente en ferias y todo tipo de eventos.
1: Es cierto. Y también se utiliza mucho por los fans en los conciertos. Los personalizan con fotos y mensajes para apoyar a sus ídolos musicales.
0: Es verdad, es bastante común ver a varias amigas reunidas en una cafetería, todas emocionadas, decorando juntas sus uchiwa antes de un concierto.
1: Y volviendo a los uchiwa tradicionales, desde antaño se elaboran en diversas regiones de Japón, pero hay tres regiones en particular que tienen un estilo propio y han sido designados como artesanía tradicional por el ministro de Economía, Comercio e Industria de Japón. Se trata de los uchiwa de Kioto, de Marugame, en la prefectura de Kagawa, y de Boshu, en la prefectura de Chiba.
0: Aunque hay distintas variedades por todo Japón, hoy les vamos a hablar sobre estas tres principales. Para aprender más sobre ellas, Esther visitó una tienda en Tokio que lleva más de 100 años vendiendo uchiwa de diferentes lugares de Japón.
1: Eso es. Allí me atendió el señor Yamamoto, quien comenzó explicándome sobre los uchiwa de Kioto, que se elaboran de un modo muy interesante, y es que su estructura está separada del cuerpo, es decir, el mango y el cuerpo por separado. Primero se corta un pedazo de bambú en varillas muy finas independientes. A continuación, se colocan en forma radial sobre un papel muy fino untado con un pegamento suave, formando un esqueleto plano. Seguidamente, se pega un papel washi sobre las varillas, que será el anverso del abanico. Tras ello, se procede a quitar el papel fino provisional y a pegar el papel frontal. Entonces, con una espátula de bambú, se marcan bien las líneas sobre el papel, siguiendo

0: moviendo las varillas para que la estructura se dibuje y el abanico tenga buena flexibilidad. En la zona inferior, de donde salen todas las varillas, se pega un refuerzo de tela o papel grueso y se inserta el mango, que puede ser de bambú o de madera. Después se recorta el conjunto con la forma definitiva del abanico y se le añade una tira fina de papel alrededor del contorno como borde.
1: No se pierdan las fotos del blog para verlos. A continuación, les contamos sobre los uchiwa de Marugame en la prefectura de Kagawa. Estos tienen un mango plano de bambú, de donde salen las varillas que forman el cuerpo del abanico. Para elaborarlos, se corta una tira de bambú plana. Un extremo será el mango y el otro las varillas que forman el cuerpo del uchiwa. De forma muy fina se cortan las varillas, con cuidado de que no se rompan o se arruinará el abanico. Entonces se agujerea el mango en la parte superior para pasar un arco de bambú que sostenga abiertas las varillas gracias a un hilo en zigzag entre el arco y las varillas, que ayuda a mantener la forma. Después se pegan papeles washi en ambos lados, se corta el excedente para darle la forma deseada, normalmente circular, ovalada o cuadrada, y se le pone una fina tira de papel en el borde.
0: Es interesante que este tipo de uchiwa tiene algunas variedades en las que se usa hilo anudado entre las varillas formando una red, lo que le da una estructura más fuerte. Se puede ver la red por debajo del papel. Es realmente hermoso.
1: Cierto, esa variedad es muy linda. Antaño era muy común que el papel washi de esa variedad se tiñera con la piel de los kakis, lo que además de otorgarle una hermosa tonalidad roja, también servía de repelente para insectos.
0: Así es. Y por último, les presentamos los uchiwa de Boshu, en la prefectura de Chiba. Estos se caracterizan por tener el mango de bambú redondo y una estructura de varillas muy finas, entre 48 y 64. Normalmente, para elaborar este tipo de uchiwa, se usa un tipo de bambú llamado medake, que es fino y flexible. Las varillas también se separan gracias a un arco de bambú que atraviesa el mango y un hilo pasado en zigzag entre ellas a poca distancia del mango. Por supuesto, hay varios procesos, como el uso de calor para que las varillas sean más flexibles y mantengan su forma. 21 procesos en total. Y una vez el esqueleto está listo, empieza la parte decorativa, que en esta ocasión pude experimentar bajo la enseñanza del señor Yamamoto de la tienda que visité.
1: ¡Qué interesante! ¿Y cómo lo hiciste?
0: Pues primero elegí los diseños de los papeles washi para ambas caras. Eso fue muy divertido porque había tantos diferentes que me costó elegir. Normalmente los dibujos suelen tener motivos estivales como flores o elementos típicos del verano. Así que elegí un diseño con luciérnagas que estaban volando sobre hojas de bambú y otro con kingyo, que son pececitos dorados tan típicos en los festivales japoneses.
1: Y no solo los diseños, el papel es muy bonito porque se pueden ver las fibras naturales. Ese es uno de los encantos del papel washi.
0: Así es. A continuación, puse pegamento en las varillas con una brocha y pegué uno de los papeles washi. Entonces le di la vuelta al uchiwa y con la ayuda de un palito de madera separé bien las varillas porque algunas se habían pegado y estaban rozándose. Entonces, pegué el otro papel encima y a continuación pasé suavemente primero la mano y luego un cepillo por encima del papel para que se pegara bien y se marcaran las varillas.
1: ¿Y fue difícil?
0: No, para nada. Solo hay que alinear bien los papeles para que queden en el lugar correcto, pero no es nada complicado. Entonces, hay que esperar a que el pegamento se seque, que normalmente se deja 24 horas, pero gracias a la ayuda de un secador de pelo, estuvo listo en una hora. Y a continuación, con un cortador de forma semicircular, que tiene un mango, se corta la mitad izquierda del uchiwa, ayudándote de un martillo, se da un golpe seco sobre el cortador y ya se queda perfecto. Y entonces se repite la operación en el lado derecho y ya queda el uchiwa con la forma deseada.
1: Eso corta el exceso de papel y el exceso de varilla, ¿cierto?
0: Así es. Hay que darle un golpe bastante fuerte, pero en realidad el bambú se corta fácilmente. Por último, se coloca una tira de papel fina en el borde, a la que primero le aplicamos pegamento con un pincel y luego ya la colocamos de modo que cubra bien el borde para reforzarlo.
1: En el blog pueden ver las fotos de cómo quedó el Uchiwa que hizo Esther. Parece que el proceso fue muy sencillo, ¿cierto?
0: Lo es. En realidad, la parte difícil es cortar las varillas y preparar el bambú. Según me dijo el señor Yamamoto, se tarda un mes aproximadamente desde que se corta el bambú hasta que las varillas adquieren la forma adecuada para poder pegar el papel. Por cierto, también hay uchiwa que usan tela de seda en lugar de papel washi. Y en la tienda también vi algunos uchiwa decorativos cuyo papel tenía diseños estilo kirie, en los que se corta el papel con formas que permiten ver a través de ellas.
1: Sí, es una técnica parecida al papel picado. Son realmente hermosos. Pues, queridos oyentes, esperamos que hayan disfrutado de este programa. ¿Y ahora qué les parece si escuchamos un poco de música? En esta ocasión les hemos preparado el tema Natsu no Ne, o Sonidos del Verano, interpretado por Green. ¡Que lo disfruten!

0: y ahora vamos a repasar la correspondencia de la semana. Para esta ocasión hemos seleccionado unos mensajes que hemos recibido desde el formulario Escríbanos, que está al lado del logotipo del buzón. Nos escribe Mitsuko desde Tokio, Japón. Nos dice, buenas tardes, estudio español. Muy bien, Mitsuko. Sí. Y dice que le gusta nuestro programa, que hablamos muy rápido. Ay. Y es difícil, pero entiende un poco. Bueno, es bueno para practicar el oído. Dice que le gustó el programa sobre Kawaguchiko, ese lago que está al lado del monte Fuji. Y dice que el tren era muy hermoso para llegar hasta allí. Dice que su hijo disfruta mucho los trenes desde que era niño. Y nos manda muchos saludos, Esther y Achire. Muchas gracias por su programa. Pues Mitsuko, muchas gracias a ti también.
1: Y el siguiente mensaje nos llega desde Buenos Aires, Argentina, y es de David Yuresia. Nos dice que le gustó mucho el programa sobre los yokai y que él no conocía sobre esas criaturas del folclore japonés. Dice también que le gustó mucho ver las fotos de la exposición inmersiva que están en el blog. ¡Ay, muchísimas gracias!
0: A todos, muchas gracias por escribir. Y a continuación les presentamos algunos vídeos recomendados por NHK World Japan.
1: Las autoridades venezolanas informaron que hasta el 13 de julio se confirmaron 4.561 muertes debidas a los dos terremotos que azotaron el país el 24 de junio. En el estado costero de La Guaira, el más afectado, unas 10.000 construcciones quedaron destruidas o inutilizables.
0: También hay un vídeo que se publicó en abril en las redes sociales sobre un acuario de la localidad de Shibetsu, en el este de Hokkaido, y se volvió viral. Las imágenes de un espectáculo para alimentar a un esturión obtuvieron más de 90 millones de visualizaciones.
1: ¡No se los pierdan! Y ahora vamos con el comentario de nuestro compañero Cristian Soto sobre sus pequeños descubrimientos en Japón. ¡Adelante, Cristian!
2: Hola amigos, soy Cristian Soto. Cuando llega el verano a Japón, el calor intenso y la humedad constante se combaten de una forma muy especial, saliendo a la calle a celebrar en comunidad. Y es que durante los meses estivales se multiplican por todo el país los matsuri, festivales locales que transforman por completo la

0: dinámica nocturna de los barrios. Al caer la noche y cuando la temperatura da un pequeño respiro, es común ver a vecinos de todas las edades vistiendo yukata, un kimono ligero de algodón, cómodo y muy fresco, ideal para la época, y llevando un uchiwa en la mano para abanicarse mientras pasean. Las calles se llenan del aroma de los puestos ambulantes con comida típica y de rincones con juegos tradicionales para los más pequeños. Pero el verdadero corazón de la celebración está en la música. Al ritmo del kane, una especie de gong o campana que produce sonidos agudos al golpearlo, y el imponente taiko o tambor japonés, grandes y chicos se suman a bailar la tradicional danza bonodori, compartiendo pasos en un círculo donde amigos, familiares y vecinos se integran por igual. Lejos de ser un simple evento festivo, los matsuri son espacios de encuentro que renuevan el sentido de pertenencia y demuestran cómo en Japón las estaciones del año se viven y se disfrutan colectivamente. Un saludo y hasta la próxima.
1: Muchas gracias por escucharnos. Cuídense mucho y hasta el próximo buzón.